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Ahí está, señores, es Karim León, el tema de mi Virgencita. Son exactamente las 5 de la tarde, ya con 23 minutos. Avanzamos rápidamente con más de la música a través de la que suena genial, 105.1. 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Vamos a continuar rápidamente con más de la música. Llega Fito Olivares. 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

señores, él es el Chaca Sergio Vega con el tema Gracias Amor. Con esto llegamos al final. Muchísimas gracias por haberme acompañado. Se van a quedar en la grata compañía de Nayeli Muñán. Yo regreso con todo el favor de Dios el día de mañana en punto de las 2 de la tarde. Si todo poderoso nos permite a través de la que suena genial 105.1 Genial Estéreo. Cuídense mucho. Dios los bendiga a todos y cada uno de ustedes. Gracias. Sigan en la programación del 105.

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0: Ok, 6:10, chicos. Buenísima tarde, muy, pero muy buena tarde tengan todos ustedes. Qué placer saludarte en esta tarde tan exquisita y tan deliciosa. Muy lluviosa, ¿verdad? Por cierto, bueno, poquito, pero qué rica lluvia. Qué bárbaro. Saludos a Doña Vaquera, hombre, que se anda reportando. Esperemos que se recupere pronto. Espero que se mejore ya. Póngase unas inyecciones para que se alivie más pronto. Lo más pronto posible, digo. Fíjate que el día de hoy estábamos a jueves 20 de agosto. 20 de agosto, chicos. Saludos a todos los Bernardo, Leo Vigildo y a Samuel. Si usted lleva cualquiera de esos nombres, espero que la pase muy bien. Hoy día de su santo. Buenas, buenas.
1: Muy buenas.
0: Buenas tardes. ¿Qué onda, Monchi? ¿Qué onda? ¿Cómo estás,
1: Todo tranquilo, todo calmado.
0: Qué bueno, me da gusto. ¿Cómo te fue con la lluvia?
1: Pues ahí no ha llovido, toca.
0: No ha llovido, ok. ¿Y qué onda, Ramoncito? ¿A qué se debe el honor de tu llamada, corazón?
1: Pues ahí para saludarte.
0: Gracias. A ver, ¿con cuáles te voy a complacer?
1: Una de los Cardenales de Nuevo León que se llama Para Olvidarme de Ti.
0: ¿Cardenales?
1: Sí.
0: ¿Cardenales?
1: Cardenales de Nuevo León.
0: Ajá. Para Olvidarme de Ti, ¿verdad?
1: Sí.
0: Ok. Para Olvidarme de Ti. Me pone
1: de la banda Macho, me pone Su Esclavo y Amo.
0: Ok. ¿Saludos para quién?
1: Doña Emma, nomás con esta idea y el tocayo, que no se me olvida el tocayo.
0: Ok, muy bien. Sí, ahí están tus saludos, sí, corazón. ¿Y con cuál te complazco primero?
1: Pues ahí con la que sea.
0: Muy bien, pues ahí te la mandamos. Gracias, Ramoncito.
1: En contacto.
0: Gracias, cuídate mucho, bonita tarde. Gracias. Bye bye. Ahí está, saludos para Ramoncito, allá en Monte Carlo, saludos para Julia, para George y Frank, que nos acompañan allá en Nogales Market, les mandamos un cordial saludo. También saludamos a toda la gente bonita que anda trabajando los products allá en Nogales, Arizona. Vamos a escuchar esto que viene a cargo de los Cardenales, chicos, Para Olvidarme de Ti, aquí en La Genia.

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0: Pues ahí quedó más que claro, ¿no? Si le da la gana, bueno. Ahí nomás. Saludos a todas las vaqueras y vaqueros que nos están acompañando en esta tarde. Saludos especialmente para Doña Vaquera. Ouch, no que no, dice. Oye, pues fíjate que el teléfono de cabina está totalmente disponible para ti. Puedes comunicarte con nosotros, 631-31-255-55. O bien, también nos puedes seguir en nuestra página de Facebook. Estamos en La Genial 105.1 FM. 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Vamos a continuar con más. Vamos a escuchar qué te parece esto que viene a cargo de... ¿Dónde está, Bueno, vamos a comerciales. Regresamos con buena música.
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Hay que dar la actuación musical de Grupo Intocable. Y por supuesto también escuchamos Los Buki, Chiquilla Bonita. Escuchamos también Gracias Mujer con la banda Machos. Saludos para Omar, arriba del taxi. Oye, yo lo conocí en un taxi, dice. Bueno, no lo conozco. Bueno, hablamos arriba de un taxi. Y saludos para Charlie de allá de Mascareñas. Muchas gracias, mi Charlie. Pues ahí quedaste complacido, corazón. 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Continuamos con más. El día de hoy hay lluvia. Vamos a ver si tenemos lluvia para el día de hoy. No hay probabilidad de precipitaciones. El viento 11 kilómetros por hora, leve, pero rico. Humedad de 43%. Un día soleado aún todavía. Tenemos por acá la temperatura mínima para hoy. Será de, permítame tantito, aquí te voy a decir, 21 grados centígrados la mínima. En este momento tenemos 28 grados centígrados, parcialmente soleado, con una sensación térmica de 29 grados centígrados. Vamos a continuar, chicos. Vamos a escuchar esto que viene a cargo de Joan Sebastián. Hoy no más, Joan Sebastián. Vamos a escuchar y esto es La Derrota. Digo, no llores, nomás acuérdate, corazón.

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7: Quiero darle las gracias muy especiales a Edwin Cass, porque tiene un corazonzote. 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

0: Ok, chicos, ya son las 8:11 por acá en La Genial. Vamos a ver qué tenemos en línea. Buenas noches.
1: Hola.
0: Hola, Sergio, buenas noches.
1: Aquí estamos.
0: ¿Cómo estás, Sergio?
1: Bien.
0: Qué gusto saludarte, corazón.
1: ¿Cómo andas?
0: Todo bien, corazón. Todo está bien por acá. ¿Y tú, cómo estás?
1: Aquí estoy, todo bien.
0: Qué bueno, me da muchísimo gusto.
1: No hay problemas, pero uno cuando dice uno que todo bien, a veces uno no dice, ¿verdad?
0: ¿A veces qué?
1: A veces cuando uno tiene problemas, entonces uno no dice. Pero bueno, se vería mal, ¿verdad?
0: Claro.
1: Sí. Pero no nada grave.
0: Todo está controlado, entonces.
1: Todo está controlado.
0: Qué bueno, me da mucho gusto.
1: Se me apagó la pila del receptor que tengo. Oh. Como si no tengo luz.
0: Y ya la cargaste.
1: Es que te hizo un pensamiento.
0: Ah, ok.
1: Pero, a ver, lo voy a leer con la luz.
0: Ajá.
1: Mira.
0: A ver.
1: Oigan todos, aquí le hablo a la princesa de La Genial. Aunque no se deja ver, tiene esa chispa divina que me inspira y me llega al corazón y al alma. Cada vez que la oigo, creo que es un ángel bajado del cielo. Y yo aquí estaré siempre contemplando su belleza desde donde yo estoy. Ahí está.
0: ¡Ah, qué bonito! Gracias, Sergio.
1: No, te lo voy a mandar porque es tuyo.
0: Por favor, me lo mandas, ¿eh? Sí. Qué lindo, oye, muchas gracias. Mande.
1: Es que no pude leerlo muy bien porque como se me acabó la pila de la linterna. Entonces, en el mismo celular, pues, así no es tuyo.
0: No te preocupes, corazón. Muchas gracias. Sí. Qué bonito tu pensamiento. Tú.
1: Sí. Ayer a las 3 de la mañana estaba
0: escribiéndolo.
1: Sí.
0: No, hombre, muchísimas gracias. De verdad te lo agradezco mucho.
1: Sí. Qué bueno.
0: Te mando un abrazote, Sergio. Gracias. Sí.
1: Oye, mañana vamos a hacer esto de lo del Deban.
0: Claro.
1: Ah, bueno. Mañana, ¿cuánto es? ¿Una hora va a ser o 2 horas?
0: Vamos a hacer una hora, ¿qué te parece?
1: A una hora deuda.
0: Vamos a echar un piloto a ver qué tal, qué parece.
1: Ah, bueno, y ahí va a ser otro artista y luego el otro.
0: Así es. Y ahorita, Sergio, ¿con cuál te voy a complacer? A ver.
1: Ah, con de Leo Dan para ir aventajando.
0: Leo Dan, ¿a cuál te pongo de él?
1: Una tú, una yo. Yo quiero la de él. Traigo la alegría conmigo.
0: Ajá.
1: Esa.
0: Traigo la alegría conmigo.
1: La alegría conmigo,
0: ¿no? Alegría, a ver.
1: Oye, y hace poco que se murió, ¿verdad? Falleció.
0: Alegría conmigo, sí. Conmigo. A ver, no me sale esta. No sale, corazón.
1: No tengo sale. La alegría conmigo, se llama.
0: A ver. No. A ver, vamos a buscar con esa.
1: Es esa que dice: tengo la alegría conmigo y la quiero compartir con todos los de este mundo. Algo así.
0: A ver si me sale. No existe una ley, me sale.
1: No existe una ley, es cierto.
0: Es esa.
1: Sí.
0: Bueno, pues aquí te la pongo.
1: Y tú te pones otra.
0: Ok, muchas gracias.
1: Muchas gracias.
0: Un abrazo, Sergio, qué bonita, ¿eh? Qué bonito tu poema, gracias.
1: Sí, te lo voy a mandar porque es tuyo.
0: Ok, muchísimas gracias por tu detalle. Bye, bye.

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0: Ok, chicos, ya son las 8:35 minutos por acá en La Genial. Continuamos, por supuesto, con buena música. Te invito a que te comuniques con nosotros, 631-31-255-55. Buenas noches.
1: Buenas noches.
0: Hola, Ramón, buenas noches.
1: Todavía no
0: quiero ir. Ok. ¿Y qué onda, Ramoncito? ¿Con cuál te voy a complacer, corazón?
1: Pues ponme. A ver. Ponme de los temerarios, ponme. Tú me vas a llorar.
0: ¿Tú me vas a ayudar?
1: Tú me vas a llorar.
0: Ah, tú me vas a llorar. Ok, ¿y la otra?
1: Ponme de. Una de Manuel me pones. A Manuel me pones. Tú y la hierba, algo así.
0: Tú y la hierba.
1: Tú y la fábula y tú. Tú y yo.
0: Tú y yo se llama. Ajá.
1: Ah, sí, sí.
0: Ok, ¿lo quieres acústico o lo quieres normal?
1: Normal, el de Manuel.
0: Ok. ¿Con cuál te complazco primero, Ramón?
1: Con la que sea, no le hace, no hay problema.
0: Ok.
1: Ya mañana, yo creo que yo no voy a participar, ¿eh? Porque yo, en especial, eso, porque yo no sé qué canción pedir del señor este.
0: No te preocupes, corazón, no pasa nada. Saludos para quién, Ramoncito.
1: No está doña Emma ahí.
0: Muy bien, aquí va tu canción, súbele, gracias.
1: Gracias.
0: Bye, bye. Sí.

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0: Ok, chicos, ¿quién te cantará? Es una famosa balada romántica lanzada en 1978 por el grupo español Mocedades. Fue escrita y producida por el compositor Juan Carlos Calderón y se convirtió en el primer sencillo del álbum Mocedades 10, alcanzando gran éxito en España y América Latina. El autor Juan Carlos Calderón fue el genio musical detrás de los mayores éxitos del grupo de Bilbao, aportando un estilo lleno de armonías vocales cuidadas. Habla de la nostalgia, el adiós, la pérdida de un amor y la memoria de una relación resumida en una libreta azul y una guitarra dejada en un rincón. Este gran éxito ayudó a consolidar la época dorada del conjunto vocal tras su paso previo por hitos como Eurovisión con Eres Tú. Y obviamente esta joya musical la escuchaste aquí en La Genial. Continuamos con más, chicos. ¿Quieres comunicarte con nosotros? Puedes hacerlo. 631-31-255-55. Buenas noches.
1: Buenas noches, hermosa.
0: Hola, hermosa, buenas noches. ¿Cómo estás?
1: Bien, aquí, mire, refrescándome.
0: Eso. Oye, estuvo buena la lluvia para allá, ¿verdad?
1: Sí, estuvo muy buena la lluvia. Sí, llovió tantito, pero sí, siempre a lo mejor la tierrita y las matas.
0: Ah, pues qué bueno, corazón. Por lo menos refrescó un rato.
1: Sí, refrescó un rato, gracias a Dios.
0: Qué bueno.
1: Me mandó la agüita.
0: Y el arroyo también, así que tengan cuidado, porque vi que bajó el arroyito por allá, ¿verdad?
1: Sí, sí bajó el arroyo, siempre bajó el arroyito.
0: Así que tengan precaución, por favor. ¿Y qué onda, mi hermosa? ¿A qué se debe el honor de tu llamada, corazón?
1: Con que me ponga una canción de Vicky Laure.
0: ¿De Vicky?
1: Sí.
0: A ver, Vicky Carr.
1: Vicky Laure.
0: Ah, ok. Ok, ¿y cuál quieres?
1: Porri.
0: ¿A cuál quieres, corazón? Los
1: borrachos son ustedes, ustedes. Los borrachos son ustedes, ustedes. Hay varias canciones esas de Vicky Laure.
0: Ok, corazón, bueno, pues aquí te la mando.
1: Porri, ¿algún, por favor?
0: ¿Alguna otra canción romántica que quieras?
1: Pues de... otra... no se puede la misma canción de la misma Vicky Laure, sino pues ponga una romántica, que sea bonita.
0: A ver, ¿a cuál quieres?
1: El de... ¿cuál será?
0: La que tú, no sé, ¿qué se te antoja? Grupo Indios, Solitarios, los Jonix, los... ¿Mande?
1: Uno de reggaetón y soy yo.
0: Soy yo.
1: Soy tu amante. A dos horas, no sé cómo se dice,
0: pero así,
1: algo así.
0: Ok, bueno, pues aquí te la mando de una vez, corazón. Gracias, hermosa.
1: Gracias, preciosa, y que la bendiga.
0: Igualmente, un abrazo para ti, mi reina. Cuídate, bye bye.
1: Igualmente, bye. Que tenga bonita noche.
0: Igualmente. Gracias. Ahí está. Saludos para Emita y a la Colosio. Vamos a escuchar Soy Yo con los Jonix, Zamacona, aquí en La Genial.

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0: para en esa banda.
1: ¿Por qué, hombre?
0: Porque la banda...
1: No, señor, la banda no está borracha ni desafinada. Mire, viene el acordeón. ¿Ya vio? Ahora el saxofón, óigalo.
0: Bien. Entonces, ¿qué es lo que pasa?
1: ¿Qué es lo que pasa? Verá usted.

0: por qué, señor.
1: ¿Y la batería?
0: La batería está bien, óigala. El piano y el bajo también, óigalos, están bien.
1: Bien. Entonces, ¿qué es lo que pasa?
0: ¿Qué es lo que pasa? No le digo. Mire,

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Amigos, amigos, muchas gracias y de esta forma ya nos estamos despidiendo. Gracias por acompañarnos, por sus aplausos, por cantar con nosotros nuestras canciones y será hasta una próxima oportunidad.

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0: Escuchamos Tres Regalos. Fue lo que escuchamos por acá con los Dandies. 9:58, chicos. Gracias por el favor de su atención. La invitamos el día de mañana en punto de las 6 de la tarde. Estamos de vuelta con ustedes. Mañana 22 ya. El día de hoy. Ah, mira, es cumpleaños del Güero Malo. Le mandamos una felicitación. Espero que la pase muy bien. A estar de trabajoso. Muchas gracias, chicos, por acompañarnos. Mañana nos escuchamos en punto de las 6 de la tarde. ¿Ok? Mi nombre es Nayeli Muñán. Te espero mañana por acá. Pórtese bonito. Disfrute este jueves. Jueves chiquito. Viernes chiquito, dice, ¿no? Que la pase muy bien usted. Abrazos y besos para todos ustedes. Saludos para Carlos Uribe, para Centenario, para El Temerario también, para toda la gente que nos está acompañando en esta noche. Con permiso, hasta la próxima.
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1: Revista del Consumidor Radio.
2: ¿Te has preguntado qué contienen los productos que consumes a diario? Conocer los ingredientes es el primer paso para elegir mejor.
3: ¡Exacto! Por eso, una gran alternativa es preparar tus propios productos en casa.
2: Hoy te contaremos sobre las tecnologías domésticas, una opción para cuidar tu salud y tu bolsillo al mismo tiempo.
3: Por eso, te enseñaremos a preparar una crema de cacahuate para toda la familia.
2: Presta atención y quédate con nosotras.
1: Revista del Consumidor.
3: Desde hace más de 4 décadas, en la Profeco brindamos opciones para elaborar productos útiles, seguros, económicos y con excelente calidad.
2: Se trata de las tecnologías domésticas, una pieza clave de nuestras actividades de educación para el consumo.
3: Con ingredientes que se encuentran fácilmente y procedimientos

0: consumo más consciente y desarrolla habilidades que impulsan la autonomía económica.
1: Incluso, estas tecnologías han servido para quienes desean emprender y generar algo de dinero extra. Bajo este modelo hemos hecho, por ejemplo, limpiador de piso, pasta dental, gel para el cabello, protector solar y productos de confitería y panificación.
0: Hoy toca el turno de la crema de cacahuate.
1: ¡Comenzamos!
0: Con pocos ingredientes podemos hacer algo muy rico. Prueba de ello es que para hacer crema de cacahuate necesitaremos solamente
1: una taza de cacahuates pelados sin sal, una cucharada de piloncillo molido y una cucharadita de extracto de vainilla.
0: Seguro tienes en casa alguno de los ingredientes. De cualquier forma, se consiguen en el mercado más cercano.
1: De utensilios necesitaremos un procesador de alimentos o licuadora, taza medidora, cuchara sopera, cuchara cafetera, espátula de plástico y para envasar, un frasco de vidrio con tapa hermética.
0: Y esto me encanta, Nat. Una ventaja más de esta tecnología doméstica es que solo toma 30 minutos hacer la crema de cacahuate y en cambio se conserva por mucho tiempo. Su caducidad es de un año.
1: Pues manos a la obra. Para empezar, molemos los cacahuates en el procesador de alimentos hasta formar una pasta. Es importante que lo hagamos en intervalos cortos y al mismo tiempo ir reduciendo la velocidad mientras se va moliendo. Ya que tengamos la pasta de cacahuate y sin apagar el procesador, agregamos el piloncillo y la vainilla.
0: Mientras integramos todo muy bien, quiero comentarles que la crema de cacahuate es rica en proteína vegetal, tiene grasas saludables y mucha fibra.
1: Volviendo a la receta, hemos seguido mezclando en el procesador. Continuamos hasta obtener una crema suave y homogénea.
0: Ojo, si queda muy seca, podemos agregar media cucharadita de aceite vegetal. Se va agregando poco a poco en el procesador para que se incorpore correctamente.
1: Ahora, a envasar. Con ayuda de la espátula, vertemos la crema de cacahuate en el frasco de vidrio y lo etiquetamos con la fecha de elaboración y caducidad.
0: Esto es primordial para que luego no estemos comiendo algo ya caducado que nos pueda hacer daño. Finalmente, recuerda que hay que mantenerla en refrigeración.
1: Además, toma en cuenta que si con el tiempo percibes un aroma rancio, debes desecharla de inmediato, independientemente de la fecha de caducidad.
0: Da ese paso hacia un consumo informado e inteligente y anímate a elaborar esta tecnología doméstica.
1: No olviden que pueden ver más procedimientos de diferentes tecnologías en el canal de YouTube Profeco TV.
0: ¡Hasta la próxima!
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2: ¿Te has preguntado qué contienen los productos que consumes a diario? Conocer los ingredientes es el primer paso para elegir mejor.
3: ¡Exacto! Por eso, una gran alternativa es preparar tus propios productos en casa.
2: Hoy te contaremos sobre las tecnologías domésticas, una opción para cuidar tu salud y tu bolsillo al mismo tiempo.
3: Por eso, te enseñaremos a preparar una crema de cacahuate para toda la familia.
2: Presta atención y quédate con nosotras.
1: Revista del Consumidor.
3: Desde hace más de 4 décadas, en la Profeco brindamos opciones para elaborar productos útiles, seguros, económicos y con excelente calidad.
2: Se trata de las tecnologías domésticas, una pieza clave de nuestras actividades de educación para el consumo.
3: Con ingredientes que se encuentran fácilmente y procedimientos simples, buscamos que las infancias y las familias tengan alternativas para elaborar lo que necesitan a un menor costo, comparado con los precios que ofrece el mercado.
2: Todo este esfuerzo tiene el respaldo del Laboratorio Nacional de Protección al Consumidor, donde se encargan de validar cada receta.
3: Con la meta de cuidar el bolsillo de los hogares y ofrecer nuevas alternativas, la Profeco organiza talleres en toda la República a través de sus oficinas de defensa del consumidor.
2: Tan solo en 2025 se realizaron 10.983 talleres de tecnologías domésticas, logrando apoyar a 347.500 personas en todo el país.
3: Esta labor ayuda directamente al ahorro familiar, fomenta un consumo más consciente y desarrolla habilidades que impulsan la autonomía económica.
2: Incluso, estas tecnologías han servido para quienes desean emprender y generar algo de dinero extra. Bajo este modelo hemos hecho, por ejemplo, limpiador de piso, pasta dental, gel para el cabello, protector solar y productos de confitería y panificación.
3: Hoy toca el turno de la crema de cacahuate.
2: ¡Comenzamos!
3: Con pocos ingredientes podemos hacer algo muy rico. Prueba de ello es que para hacer crema de cacahuate necesitaremos solamente
2: una taza de cacahuates pelados sin sal, una cucharada de piloncillo molido y una cucharadita de extracto de vainilla.
3: Seguro tienes en casa alguno de los ingredientes. De cualquier forma, se consiguen en el mercado más cercano.
2: De utensilios necesitaremos un procesador de alimentos o licuadora, taza medidora, cuchara sopera, cuchara cafetera, espátula de plástico y para envasar, un frasco de vidrio con tapa hermética.
3: Y esto me encanta, Nat. Una ventaja más de esta tecnología doméstica es que solo toma 30 minutos hacer la crema de cacahuate y en cambio se conserva por mucho tiempo. Su caducidad es de 1 año.
2: Pues manos a la obra. Para empezar, molemos los cacahuates en el procesador de alimentos hasta formar una pasta. Es importante que lo hagamos en intervalos cortos y al mismo tiempo ir reduciendo la velocidad mientras se va moliendo. Ya que tengamos la pasta de cacahuate y sin apagar el procesador, agregamos el piloncillo y la vainilla.
3: Mientras integramos todo muy bien, quiero comentarles que la crema de cacahuate es rica en proteína vegetal, tiene grasas saludables y mucha fibra.
2: Volviendo a la receta, hemos seguido mezclando en el procesador. Continuamos hasta obtener

0: anímate a elaborar esta tecnología doméstica.
1: No olviden que pueden ver más procedimientos de diferentes tecnologías en el canal de YouTube Profeco TV.
0: ¡Hasta la próxima!
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Muy buenos días, buenos días. Muy buenos días. ¿Cómo amanecieron, ¿Cómo amanecieron el día de hoy? Feliz viernes para todos y para todas. Saludos para los dos Nogales. Gracias por estar con nosotros el día de hoy, viernes 21 de agosto del 2026. Día de los Santos Pilo el día de hoy. Es día de Pío el día de hoy. Sidonio, Camerino y Maximino el día de hoy. Felicidades para todos los que están festejando su día, su santo, su onomástico. A los que están cumpliendo años también, muchas felicidades, pásensela genial. Muy buenos días, vamos a arrancar con buena música. Acompáñenos en este lindo amanecer. Saludos para toda la gente que ya anda trabajando en los diferentes ranchos. Saludos por acá en Nogales, Arizona. A la gente que nos escucha por acá en los diferentes ranchos en Nogales, Sonora, en La Mesa, en San Lázaro, Mascareña, Santa Cruz, en La Mesa, el 21. Allá para el lado del Mediotoso también, saludos para todos los ranchos, ¿eh?

gracias por estar con nosotros en esta excelente mañana. Le saluda a su gran amigo y servidor Alberto Cervantes, el Pajarito. Buenos días para todos. Fíjense que el día de hoy amanecimos a 21 grados. Vamos a llegar a los 35 grados el día de hoy. Ayer nos cayó una rica lluviecita. Hoy tenemos el 20% por allá a las 5 o 6 de la tarde. 5 o 6 de la tarde tenemos el 20% de probabilidades de lluvias el día de hoy. Mañana sábado también tenemos el 20%. Como a las 5 o 6 de la tarde se calma, regresa de nueva cuenta el agua. 20% el día de mañana sábado. Y el domingo tenemos también el 20-40%. Por allá a las 5, 6, 7 de la tarde, el domingo, también de lluvias. Lluvias ricas que nos caen aquí en la frontera Nogales, Sonora. Buenos días, 6 de la mañana con 28 minutos. Así es que acompáñenos a través de La Genial 105.1.

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1: Bueno, pues ya son las 6:47. 6:47. Saludos para Lupita Mesa, ¿eh? Un saludote muy especial para la señora Lupita Mesa y toda su familia. Le mandamos un saludo muy especial a Lupita Mesa. Gracias, Lupita. Saludos también a toda la gente que nos escucha por acá, en la mesa de por allá de Guatabampo, Sonora. Saludos, gracias. Saludos a la gente de Guatabampo. Saludos a Francisco Pancho Estrella, ahí del Oxxo Monteverde, en las Cumbres Mediterráneo. A mi compadre Ever, también un saludote muy especial. 6:47. 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
1: Señoras y señores, hemos llegado ya a la parte final de este programa Lindo Amanecer. Para ya entrar de lleno con las inmortales de la genial, quiero mandar un saludo muy especial para Blanquita. Un saludo muy especial para Blanquita, la Palomita. Un saludote muy especial. La señora Blanquita, la Palomita, que va pues a chambear como todos los días. No. Luego le voy a decir que me pase la receta. ¿Por qué tiene tanta energía y a la edad que tiene esta señora, Mil felicidades para Blanquita. Le mandamos un saludote muy especial. ¡Buenos días!
2: ¡Buenos días!
1: ¡Buenos días, señoritas! Díganme, ya me voy rapidito, dígame.
2: No.
1: Ya me voy a otro programa.
2: Ah, bueno. En el otro programa nos pones una de Rocío Dulca.
1: Muy bien, perfecto, señoritas de la Champions. Saludos.
2: Te vamos a dedicar aquí a la José.
1: A la José.
2: Ella dice que se va a casar contigo vestida de blanco.
1: ¿A poco?
2: Vestida de Rocío Dulca.
1: Fíjate nomás, qué bárbaro. Saludos, se vale soñar.
2: Sonríe, pajarito, te queremos mucho.
1: Yo también las quiero mucho. Saludos, besotes.
2: Ánimo.
1: Gracias. Bye bye.
2: Bye bye.
1: Saludos, ánimo. Saludos a mis amigas ahí de la Champion. Bueno, pues vamos a irnos rápidamente a despedir el programa. Y ahorita regresamos con las inmortales de la genial. Acompáñenos.

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0: Bueno, pues ya son las 7:45. 7:45. Me acaba de marcar un señor ahorita. Espero que me vuelva a marcar otra vez, ¿eh? Ojalá que me marque otra vez el amigo. Este, muy molesto el amigo. Muy molesto porque dice que los chamacos volvieron a llegar tarde a la escuela, ¿eh? Por culpa de los camioneros, de los camiones que pues pasan a las 7:00 a.m. ahora, ¿eh? Y llegan tarde a la escuela los chamaquitos, ¿eh? Muy molesto el amigo. De este, bueno, pues es que yo creo que se pusieron una buena noche, ¿no? Los plebes, los camioneros. ¿O qué pasaría, eh? Bueno, para que se pongan las pilas los camioneros, para que se pongan las pilas y se levanten más temprano. Los chavos entran muy temprano a la escuela y todos llegan a la escuela los chamacos y le dicen los maestros, pues paga taxi. Fíjate, fíjate nomás los maestros. A ver, ¿qué maestro diría eso? Ojalá que me lo haga saber el amigo y se comunique conmigo. De este, porque dicen que le dijeron ahí en una escuela a un maestro, pues paga taxi, le dijeron. No, es que este, hay chavitos muy aplicados que se levantan muy temprano para ir a la escuela, agarran el camión y el camión pues no pasa el camión a tiempo y cuando llega a pasar, pues llegan tarde a la escuela porque el camionero pues se durmió, ¿verdad? Entonces este, pues ahí está el problema, ¿no? Entonces este señor nos habló ahorita, muy molesto, ¿no? Diciéndonos, ahí te encargamos, me dice, porque si no, me dice, les vamos a hacer una paradera de camiones aquí en Nogales, dice. Ándele. No. Si no son los camioneros, son los maestros. Si no son los maestros, son los camioneros. Bueno. Dice los maestros que paguen taxi, dice. Pues que paguen taxi, dicen los chamacos. Ah, fíjate nomás qué cosita. Qué bonita cosa, ¿no? Llegar a pagar taxi para llegar a la escuela y sin quedarme sin la torta, sin el refresco. ¿Eh? Nada más porque el maestro dice paga taxi. Fíjate, ni que fuéramos millonarios, ¿verdad? Y luego dicen, levántense más temprano, pues si nos levantamos temprano y el camión no pasa a tiempo, ¿cómo está el rollo? Pues sí, qué bárbaro, qué cosas. Bueno, pues ya son las 7:48, 7:48, vamos a pausa y ahorita regresamos.
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1: Bueno, pues ya son las 8:30 a.m, 8:30 a.m, en esta excelente mañana de viernes. Muchas, pero muchas gracias. Gracias por estar con nosotros. Un saludo muy especial para Blanquita la Palomita. Un saludote muy especial que pues ya anda chambeando. Le mandamos un besote grandote con todo respeto y cariño para ella, que siempre, siempre está muy pendiente de La Genial, como todo nuestro auditorio, que están muy pendientes de esta excelente programación. Y dice Blanquita, luego voy a ir a conocerte, dice, luego voy a ir a conocerte. Ya sabes, Blanquita, aquí tiene las puertas abiertas, es tu casa, ya sabes. ¿Sale? Un saludote muy especial, Blanquita. Un saludote muy especial para la Blanquita. Cuando vengas, Blanquita, me traes un regalo. Son mentiras, Blanquita. Va a decir la Blanquita, sale, sale, ¿qué quieres, mijito? ¿Qué quieres? Mira, Blanquita, yo, te voy a decir, Blanquita, qué es lo que quiero, Mira, Blanquita, a mí me gustan mucho las lociones, más las árabes, Las lociones, las billeteras, las gorras, No. Yo cambié otros vicios, por eso, por las gorras, por las billeteras, por las lociones, los tenis, los cintos. No. La verdad que hay que cambiar algunos vicios por otros vicios. Y la verdad, sinceramente, eso es lo bonito. Eso es lo bonito. Buenos días.
2: Buenos días, pajarito.
1: ¿Qué pasó, Sandrita? Dime.
2: Nada, aquí te estoy escuchando.
1: Qué bueno, me da mucho gusto.
2: Quiero ver si me puedes poner una canción de Bronco.
1: A ver, Sandra, ¿cuál quieres de Bronco? Y si es que está aquí en la programación dentro de lo que te tengo ahorita. A ver, ¿cuál es?
2: No, las más viejitas, la que tú quieras.
1: Bueno, pues muy bien, Sandrita, gracias.
2: Dale, pues ahí le mando un saludo a todos los de las Acacias y un saludo al Ramoncito de A de Huitaca.
1: Ándale, pues saludos a Ramoncito por allá el Huitaca, saludos.
2: Ok, muchas gracias, buen día, saludos.
1: Fíjate que, hablando de la Sandrita, hace unos días me preguntaron, oye, pajarito, me dijeron, ¿por qué tú no te pones a platicar con la Sandrita, con la Cuadras, al aire y todo el rollo? Porque a mí, en lo particular, siempre me enseñaron a trabajar en radio, de que es el saludo, hola, ¿cómo estás? Bla, bla, bla, bla, rapidito, y pues cotorrear tantito, menos del minuto y medio, más o menos, y vámonos a música. Por eso es que a mí no me llena mucho. No es que no me llene, si uno se quisiera poner a platica todo el día, ¿no? Pero en lo particular, a mí me enseñaron a trabajar radiofónicamente hablando cómo se debe trabajar un micrófono. Entonces, el micrófono es para hablar y para invitar a la gente para que se comunique, se comunican, te piden una canción, te ríes tantito, vámonos a música inmediatamente. O sea, es rápido. No ponerte a platicar 1, 2, 3, 4, 5 horas. ¿Para qué? Pues, si la radio no es tuya. El público no quiere escuchar pláticas ni mitotes. El público lo que quiere es escuchar música, sus canciones y sus complacencias, ¿verdad? 8:34 a.m, hablando de, vámonos a más música, y ahorita regresamos con más a través de La Genial.

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1: Señoras y señores, hemos llegado ya a la parte final de este programa. Vamos a despedir las inmortales de la genial para entrar ya con la programación normal. Gracias, gracias. Con permiso, estamos de regreso en breve a través de la genial 105.1 FM. Y recuerda, ya estamos con la promoción Mochilas con la Mochila. No se te olvide. Despedimos el programa Las Inmortales y entramos con la programación normal. Con permiso.

Y de esta manera despedimos el programa. Gracias, con permiso. Estamos de regreso en breve a través de la genial 105.1 FM. Y me voy a despedir con esta canción que tengo aquí a continuación. Y esta canción va dedicada especialmente para una señora que nos las pidió por acá en Río Rico, Arizona. Con todo cariño y respeto, se llama A Mi Manera. Alberto Vázquez, Manolo Muñiz, Johnny Laboriel y Angélica María, a través de La Genial. Con permiso, hasta el ratito.

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Bueno, pues ya estamos por acá de regreso. ¡Muy buenos días! Muy buenos días, ¿cómo estamos? Es un gusto poderlos saludar de nueva cuenta en nuestro tercer programa del día de hoy. Ya ven que iniciamos ahí con el programa Lindo Amanecer, luego nos pasamos con las Inmortales de la Genial. Y bueno, pues ya estamos ahorita en el This Morning Show. Muy buenos días para todos y para todas. Hoy les quiero mandar un saludo muy especial para unas señoras que, bueno, una señora que nos trajo mochilas y que me escuchan todos los días, ¿eh? Saludos para Mari Cruz y su hija Yajaira, que nos escuchan todos los días. El día de ayer nos trajeron mochilas y aquí me dejaron este mensajito. Y bueno, pues mándale saludos, me dijeron, te escuchan todos los días, ¿eh? Mari Cruz y su hija Yajaira. Un saludote muy especial para la señorita Mari Cruz y la señorita Yajaira. Un saludote muy especial ahí para mi gran amiga Maricruz y su hija Yajaira. Un saludote muy especial. Siempre escuchando La Genial 105.1 FM. Les fascina escuchar, dice La Genial 105.1 FM. Vamos a arrancar con buena música, señores y señores. Acompáñenos hasta las 10 de la mañana en esta excelente mañana de viernes. Señores y señoras, es viernes. Y el cuerpo lo sabe, ¿verdad? El cuerpo lo

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Bueno, pues ya estamos por acá, señoras y señores. Gracias, compromiso. Ya nos vamos, ya nos vamos. Vamos a regresar hasta el día de mañana, sábado, primero Dios, en punto de las 6 de la mañana. Se van a quedar con mi compañero Rafael Vázquez. Yo estoy de regreso, primero Dios, el día de mañana, sábado, en punto de las 6 de la mañana hasta las 10 de la mañana, mañana sabadito. Rico y lindo. Así es que ya lo saben, señores y señores, es viernes. Pórtense bien. Sales y van a salir. Traten de portarse de lo mejor y si vas a consumir alcohol, no manejes. Así es que ya lo saben, ¿sale? Gracias, con permiso. Hasta el día de mañana se van a quedar con Rafael Vázquez. Yo me despido, regreso hasta mañana. Mi nombre es Alberto Cervantes, el pajarito. Estoy de regreso mañana. Con permiso, muy buenos días. Así mero merito. ¡Pau, pau, pau!

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Buen día, ¿cómo están? 10 de la mañana en punto, servidor y amigo Rafael Vázquez contigo hasta las 2 de la tarde. Viernes, viernes 21 de agosto de 2026, la vamos a pasar genial en este viernes al Cahuetón. Vengo muy contento, más contento de lo normal. Ahorita le voy a decir por qué. Algo me pasó ahorita en la mañana. No, te quedas así y dices tú, ay güey, si doy el gatazo todavía, ¿no? Son las 10 de la mañana con un minuto. Muy, pero muy buen día para todos ustedes. 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El Güero Malo está de cumpleaños, muchas felicidades, Que te la pases a todo dar, güero, ya está por demás decirte, si de por sí, sin decirte, te la pasas a todo dar. Ahora imagínate diciéndote...

0: Sígueme el cable. La escuchaste aquí en la genial. 10 de la mañana, 7 minutos. Ya empezó el relajo, ¿no? Vamos a prender el cerro. Y ni con todo el agua del mundo vamos a poder apagarlo. Es viernes. Ya te lo dije. Alcahuetón el asunto. ¿Qué necesitas aparte de buena música? ¿Qué necesitas? Si me vas a salir con que pues unas dos promos, oh, pues cómpratelas tú solo. Digo. Y no se te olvida la cartera a ti. Peor tantito. 10 de la mañana con 8 minutos. Todavía doy el gatazo, le dije hace rato, le voy a decir por qué. Tuve que ir a la línea aquí a un asunto. Ya no se sabía si estaba taloneando yo, estaba esperando un cliente o algo por el estilo. Cuando se acerca un compa en un taxi me dice, "You need to take a taxi, bro." Ay, jodido. What? What the hell was going on? Fíjate nomás. Me confundió con Gabacho. No sé, güey, si en lo güero me conoció, güey, en los ojos verdes, no sé. Pero, ¿qué pasó, cuate? El taxista se quedó. Ahorita me va a dejar Willow este con una respuesta en inglés también. ¿Qué pasó, mano? No, fíjate. Mejor le aplastó al taxi. Vamos a dejar a este mequetrefe aquí. Fíjate nomás, habráse visto, dijera mi nana. 10 de la mañana con 9 minutos ya. Es hora de un corte comercial y regreso calentito.
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0: viejones de Linares. ¡Súbanle toda la música para que la gente diga que estás loco de por sí! Son las 10 de la mañana con 16 minutos ya. 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Calorón. Che, mosquero, y le dice, no, hombre, loco, ay, qué loco, Nogales, ¿no? Tú no. Fíjate que se puso medio rarón. 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Bueno, buen día, ¿qué pasa, men?
1: ¿Cómo anda, Rafita?
0: ¿Qué dice? ¿Cómo anda la cosa, eh?
1: Aquí toreando el viborero, acá en el Real del 14.
0: ¿A poco te animas?
1: Ahí te encargo una rolita y un saludo para la raza de Estación Llano.
0: Estación Llano, es todo, mi viejo. ¿Qué canción quieres escuchar?
1: Para siempre contigo con los
0: otra invasores. Vez, la misma que me pediste ayer, mi loco.
1: ¿Sí o no? No, es otra esa.
0: Está bueno, María. Ya dijo, viejo, échale ganas.
1: Dale.
0: Ahí estamos. La misma. Oye, por cierto, hoy, ahorita me topé una persona aquí, dice, Rafita, pues ahorita que entres, güey, estoy esperando que entres, pues para hacer sinceramente el sacrificio de escucharte, güey. Oh, un aplauso para ti, ¿eh? Un aplauso para toda la gente que hace el sacrificio por escucharnos. De repente se sube el volumen, de repente se baja. No estamos muy completos ahora con estos... con estos desfiguros, pues imagínate dónde vamos a parar, dijo el Buki. Pero bueno, total, gracias a toda la gente que hace el intento por escucharnos. 10 de la mañana, 18 minutos. Ah, ya viene el niño Tizoc, ya viene en camino, ¿eh? Ya viene con la mano extendida el compa para estrechar la tuya y aventarse desde la tercera cuerda, ¿por qué no? Para caerte arriba. ¡Ah! Ya viene el niño Tizoc.

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0: Mambo Lupita, 10 de la mañana con 34 minutos, ya 10 de la mañana con 34, saludos a la gente de la Beringer Ney, así me dijeron, para todos, dijeron que a todos y todos, órale. Los que no se han reportado son los mequetrefes de la Weiserlac, bueno, uno de ellos, ¿no? Los demás, ¿para qué los involucro? Un solo mequetrefe es el que se reporta de por allá del almacén de la Weiserlac, pero hasta ahora creo que no. Ya sé, güey. De seguro este güey no registró su línea telefónica y se la mocharon. Pues no sé qué pasaría, pero no se ha reportado. Igual, pues con que esté bien, ¿no? Digo, ya con eso, más que suficiente. De la Beringer quieren la canción que se llama La Vida Ruina con detergente en polvo, quitamanchas, Camacho. Usted ha de recordar que aquí en la radio pues no se pueden decir marcas. Imagínate si yo dijera Ariel Camacho. No, pues no, güey. Mejor detergente en polvo, quitamanchas, Camacho. Con La Vida Ruina, ahorita la vas a escuchar. Mientras tanto, saludos a los morros de Polarizado Frank. Ya deben de estar trabajando. Un saludo para ellos. También al personal de Tequería, Los Amanecidos. Están festejando su primer aniversario, Mañana se va a poner bueno el pachangón.
1: Oye.
0: Pero ahorita pues ya le puedes caer a comer, digo.

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¡Vámonos! ¡Ya estará Sutani! A los dos carnales y la rola se llama el Home Run, así se llama la rola. ¡Ya estará Sutani! 10:45 a.m. Ya 10:45 a.m. El saludo muy cordial a la gente allá en Mascareñas, en el Jacalón Veterinaria. Cuenta la leyenda que los mismos animales solos van, güey. Solo se encaminan a la veterinaria los animales cuando se sienten mal, güey. Ya sacaron su tarjeta de citas también los animales. Llegan a consulta ellos solos. Mira, ahí viene la Pinta. O sea, una vaca, güey. ¿Qué pasó, Pinta? Pues aquí, mira, con un dolor de panza, que cállate la boca, o sea, la vaca. Imagina. Ahí nos vemos, ahí le pasa la cuenta al patrón. No va la vaca, no. Te digo. Pero bueno, pues es que ya saben que puedes encontrar todo tipo de medicamento para todo tipo de animalito. 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Si tienes una carreta y buscas herramienta, pues también hay herramienta para tu carreta. Así de ese pelo, ¿cómo no? 10:46 a.m. ya 10:46 a.m. Felicidades al Güero Malo que hoy cumple años, ¿eh? Muchas, pero muchas felicidades. 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Dejarte venir y listo. ¿Salen? Voy con música, ¿no? Hay que irte hablando. Hablas bien chilo. Voy a presentarte esta rola que viene a cargo de los Reds, o sea, los rojos. O con los hermanos Marrón. Con los hermanos Marrón. Pues son los originales. Bueno, no sé si sean los originales, pero quienes la dieron a conocer sí son ellos. La rola se llama Ballet Tortuga. ¡Qué animalero!

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0: se llama La Carretera. Es el grupo La Caña y Los Haces de Durango. Son las 10 de la mañana, 55 minutos ya. 10 de la mañana con 55 minutos. Ahí te va una de la UNAM, de la Universidad Nacional Autónoma de México. Has de saber que cuenta con una radiodifusora. Se llama...
1: Radiosfera.
0: ¿No has oído el programa que se avienta en las mañanas, como 5 minutos? Y precisamente de ahí.
1: Con la producción de la UNAM. ¿Qué?
0: Pues resulta ser que el director, para variar, se gasta un lanón nada más para cumplir sus caprichitos, ¿no? Se gasta un lanón en botana. Y no creas que cualquier tipo de comida pide el vividor. Esto. ¿Por qué abusar? Digo yo, loco. Digo, desde langosta hasta pasteles de cumpleaños, güey. Nada que unos sopes ahí ensopados en aceite. No. Unas enchiladas ahí suizas. No, espérate. Un pozolito, no, ni más. Langosta, güey, de ahí para arriba, ¿no? La dirección de la radiodifusora factura en un mes hasta 19 mil pesos en comidas. Desde 2024 su cuenta supera los 175 mil pesos. Pues ahí está medio gordito el mequetrefe este de perdida, ¿no? Digo. O bueno, hasta eso, que a lo mejor no, porque se alimenta muy bien. Una langostita, pues, malaya. Pero bueno, no sé ni para qué le estoy contando esto si ni lo conocemos, ni lo queremos conocer, seguro estoy, ¿no? Ah, pero es para llenar hoyos, órale. Bueno, voy a comerciales, ¿no? Ah, no, 10:57, 10 de la mañana con 57 minutos. Si quieres una canción, ya sabes lo que tienes que hacer, ¿no?

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0: Reproche al Viento, pues, pero no recuerdo el nombre de ellos.
1: Pues la cantan Los Invasores y Los Alegres de la
0: con
1: Sierra.
0: Con Los Invasores, perdón, con Los Invasores. Y uno del grupo Primavera, si se puede. Dos rolitas nada más.
1: Pues esa, el Primavera acaba de terminar una canción.
0: Bueno, de todas maneras, muchas gracias. Oye, escuché uno de Los Cadetes ahorita, pero está bien, no hay problema.
1: Perfecto, oiga, va la canción de Los Invasores, ¿sale?
0: Ándele, gracias, ¿eh?
1: Cuídese mucho, excelente día, mi amigo. Hoy es viernes y ya se nota hasta en las llamadas, para que veas. La rola se llama Reproches al Viento. Uh-huh. Chile esa rolita, ¿no, Conchita? Ahorita vamos a poner en revolución aquí en la Choropeña para que de una vez se prenda el cerro, ¿no, Concepción? Y un vez, dijo el indio, Reproches al Viento con Los Invasores de Nuevo León. Y ahí sí está, luego la rola, hijo de su... Para que hagas de cuenta que estás pegando unas bailadonas en la mutualista, ya, Conchita. Era la...

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se llama La Última Vuelta, si se la daría. Y la vuelta también, 11 de la mañana, 15 minutos ya. 11 de la mañana con 15 minutos. 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

0: 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Genial, buen día.
1: ¡Hey! ¿Cómo
0: te pasa, man?
1: Aquí querían te molestar con dos rolas, porque si te pide una, la otra te apretaste como todo un guango.
0: ¡Vale! ¡No, cri!
1: Te pedí la de César Costa, la de Tierno, y no la quisiste poner. Ahora van a ser dos para que te quites.
0: No, pues no te pases de... No, pues vérate, loco, bebé con las mamas. No, pues...
1: Mira, vamos a hacer sentir a la raza que es viernes, porque muchos no saben qué día es hoy. Vamos a poner la de... Jacinto el Tullido con Carlos y José.
0: Ah, mendigo. No.
1: Y Vida Marcada con los Cadetes, ¿cómo la ves?
0: No, si das el gatazo, ¿no? Así es primero. Así a primera vista dicen, no, te voy a estar medio jodido, hombre, pero bueno, no.
1: O ya si no quieres, ninguna de esas dos, una de Sergio Goyri, pues.
0: A ver, la de Jacinto el Tullido, ¿y cuál es la otra?
1: Es correcto.
0: ¿Y la otra cómo se llama?
1: De Vida Marcada con los Cadetes.
0: Vida Marcada.
1: Simón.
0: Ay, jodido. Ahí te va, viejo. Una vez. Échale pues ganas, ahí estamos. No que no se reportaba el de la Weiser, ¿eh? Luego, en el puro peinado del librito, lo conocía loco. Hijo de tu. Ya ve cambiando de look, mi loco, hombre. Ese peinado, lo traes desde aquí vas al kinder.

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0: se llama El Chulo, para la gente de la constructora allá en Río Rico, Arizona, Constructora García. Y, bueno, no se llama así, pero tiene un nombre muy largo, hola. Pero al final de cuentas es de los García, ¿no? Ahí está, el saludo para ellos, se están chambeando, pero pues también se están refrescando, digo. Está pegando duro el güero ahorita, bien caliente está. Pero pues hay que chambear, ni modo, nacimos guapos, pero pobres, ¿qué le vamos a hacer? Hay que chambear, ni modo. Son las 11 de la mañana con 30 minutos, ya 11 de la mañana con 30 minutos. Veo esta nota que dice que San Luis Potosí no solamente cuenta con su cerveza, ¿no? Tiene vino y mezcal también. Cerveza artesanal llamada Siete Barrios. Ay, jodido. Tengo entendido yo que aquí en Nogales hay una cervecera también, ¿no? ¿O no? No es de aquí, no es local la 17, ¿cómo se llama? 18, ¿cómo se llama? Algo así. Algo así. No sé, sinceramente, pero veo que en San Luis Potosí la cerveza artesanal Siete Barrios, cállate, dicen que está pero maciza. Bien maciza. También hay un vino hecho en tierras potosinas, se llama Pozo de Luna. Si eres de las personas que gusta, pues, órale. De tomar vino, a lo mejor te suena esa marca. Hay un mezcal también hecho en San Luis Potosí, se llama Mezcal de Campanilla. Campanilla es la que te va a repicar cuando te vente el primer trago. La garraspera te va a agarrar que cállate. Pero ahí está. Ya sabe que es para llenar hoyos esta información, ¿no? Son las 11 de la mañana con 31 minutos ya.
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0: Ayla, Ayla.
1: Ayla, Ayla, Ayla. ¿Cómo de broma?
0: ¿Qué pasa contigo?
1: Oye, mi broma.
0: ¿Qué show?
1: Ahí llevo unas mochilas, ahí está esa mochila con la mochila. ¿A dónde la llevo?
0: Aquí a Avenida Obregón 38-1 Alto, mi rey.
1: Por aquí estoy, aquí parado, aquí está la línea, aquí voy para allá entonces.
0: Está en contraesquina el Fray Marcos, viejo. ¿Quién?
1: Sí, aquí estoy en la pura barda.
0: Ay, jodido.
1: Oye, mi Rafa.
0: Échale.
1: Entonces así, ahí está la radio, ahí arribita.
0: Así mero.
1: Ah, bueno, oye, voy aprovechándote, mira. Ya ves que tú eres muy, muy, muy dadivoso.
0: Sí, está bueno, María.
1: Es una cancioncita, El Fuereño, con Ramón Ayala.
0: Ya dijo, mi amigo.
1: Mira, mi Rafa, un saludo ahí para mis amigos de Kinetic, Humberto Banda y su clica ahí, por favor.
0: Ya te escucharon, mi viejo.
1: Eso, mi Rafa.
0: ¡Ánime!
1: Gracias, Rafa.
0: Chale, ganas. Ahí estamos a la orden, para el desorden. Ya viene con mochila, pues qué bueno, ¿no? Si tú todavía estás en veremos, ¿qué esperas? Consúltalo con tu familia, hombre, verás que estarán de acuerdo. El dar a una persona que necesita, créame que es realmente satisfactorio. Se lo digo por experiencia propia, ¿eh? 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Así que, ¿por qué no? 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Aportar un granito de arena, como se dice, para que cumpla sus sueños, verá qué satisfactorio será para usted, no solamente a futuro, aquí en el presente, una vez que traiga su mochila. Avenida Obregón 38-1 Altos. Aquí están las oficinas de Genio Genial. Llegue con su mochila de antemano, en el nombre de niños y niñas de escasos recursos, un agradecimiento para todos ustedes. Y por qué no, el reconocimiento por su esfuerzo para poder comprar la mochila y traerla, ¿no? Bueno, y regalarla, pues. Son las 11 de la mañana con 38 minutos ya, 11 de la mañana con 38, El Fuereño, de una vez, antes de que se arrepienta y diga, este güey no me puso la canción, loco, me regreso con todo y mochilas, no, espérate, güey, malícela, ay, no. De una vez, pues de una vez, El Fuereño, Ramón Ayala.

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0: es el Coyote y su banda Tierra Santa. La rola se llama El Último Tragos. Es de la autoría de José Alfredo Jiménez. Son las 11 de la mañana con 45 minutos. Qué desgraciado fastidio. Desde ayer estoy recibe y recibe llamadas. Sinceramente, para eso querían que uno registrara la línea telefónica. Unos números que ni siquiera conozco. Y luego salen con que condiciones de pago, de qué si no debo, o sea, qué fastidio. 6-7 llamadas he recibido ahorita, fíjate, en lo que va de la mañana, en lo que va del día. Ayer recibí como 15 llamadas. Ay, viva México, ¿no? 11 de la mañana con 46 minutos, ya 11 de la mañana con 46 minutos. Si quieres una canción, ya sabes lo que tienes que hacer. Marcar el 631-312-5555 y listo. Fíjate. Definitivamente, ¿no? Genial, buen día. ¿Qué pasa, amén?
1: Una rolita ahí, de esa forma.
0: A ver, échale.
1: Una de los huracanes, los polos de estos caminos.
0: Ay, jodido. Ya dijo mi amigo, ahorita la pongo, ¿sale?
1: Dale, gracias.
0: Échale ganas, mi compa, excelente día. Son las 11 de la mañana con 46 minutos.

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0: 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Es el momento para que con toda la sabiduría de tu corazón y la fuerza de tu pensamiento, en los próximos 30 segundos, deseemos juntos la paz y el amor a nuestro hogar, México.
1: Oh Señor Dios nuestro, estamos convencidos de que el instrumento más poderoso para lograr la paz es la oración. Y confiados en eso, te rogamos llenes de tu amor misericordioso los corazones de todos los mexicanos, para que unidos trabajemos para lograr la paz que solo tú nos puedes dar y que tanto necesitamos en nuestra vida. Señor, te pedimos por un mundo mejor para nosotros y nuestros hijos, trayendo la paz a nuestros hogares, a nuestra ciudad, a nuestro país.
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corazones de Nuevo León. La rola se llama Ayúdame a Llorar, así se llama la rola, hasta Ébori, Sonora, para allá para el Chullón, allá en la estación crucero. Ahí nomás está como veleta, nomás viendo a ver quién pasa para allá y a ver quién pasa para acá. Qué loco, Chullón. Ay, Chullón, aposté el resto por ti, güey, te perdía. Haz el intento de correr, capaz que llegues en primer lugar. Son las 12 de mediodía, 8 minutos ya. Buenas tardes, buen provecho. Saludos para el profesor Armando Brito. Está escuchando la genial. Me dijo, ahí salúdame al Camacho. Para que no se olvide de mí. Ay, jodido, pues bueno. Me pide la canción que se llama A Little Corner in the Sky. O sea, para la gente que fue a escuela de gobierno, se llama Rinconcito en el Cielo, pues. Nada más que como ya le llegó la green card al Armando Brito, pues al profe Armando Brito, pues ahora se la anda mascando por ese lado. Por cierto, un día me tocó ver un camarada que también le llegó la green card y le dije, oye, loco, no me quiero ni imaginar cuando llegaste a la corte allá de algún estado gabacho y te encasquetaron la Biblia enfrente y te dijeron, jura ser gabacho de aquí para el Real y nada más que gabacho. Y tú, ajá, y... Pues ahí te lo haga, ¿no? Ya te lo haga. Que no te conviertas en gabacho una vez que te encasquetamos la Biblia aquí enfrente. Pobre de ti. Va para afuera. Ahí están los del ICE que brincan. Por darte la última patada aquí en la Venice de Concini. Pues bueno, pon tú que sí, ¿no? Son las 12 de mediodía, 10 minutos. Salud para la gente de Bee Gees, allá en Río Rico, Arizona. Allá está el tremendo Aarón Villela y su gente. ¡Aló! ¡Aló! ¡Saquen las heladas! O bueno, no le hacen, saquen las calientes, ya ves. Las agarramos con un trapo, dijo el golletero. Ahora.

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5: A ver, loco, ya estamos al aire, Rafita.
6: Sí, ya estamos al aire. Uh-huh. Ándale, a lo tuyo. Son las 12 de mediodía, 15 minutos. Ya le recuerdo que el programa de Mochilas con la Mochila, ¿en qué consiste? 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Se reciben de 9 a 2 de la tarde y de 4 a 7, de lunes a sábado. He visto ahí en los diferentes estados de WhatsApp que varias personas están haciendo lo mismo, agrupaciones o gente de buen corazón está haciendo lo mismo, y qué bueno que este tipo de acciones

pues sean replicadas, pues, o copien, como usted le quiere llamar, o imiten, pues, este tipo de acciones, como usted lo quiera nombrar, pues, es bueno, siempre he dicho que somos más los buenos. Y para muestra, basta un botón, ¿no? Ahí está, mira. Qué bueno que mucha gente ya hace eso también. He escuchado también en otras estaciones de radio que hacen lo mismo, que a final de cuentas se hizo aquí en Radio Genia Genial primero. Pero aquí no nos agüitamos porque estén copiando esas acciones, al contrario. Qué bueno que lo hagan y qué bueno que piensen siempre en ayudar a esos niños que quieren estudiar, pero que a veces se les dificulta un poco por su situación económica, ¿no? 12 de mediodía con 17 minutos ya. Si alguien quiere una canción, que marque el 631-31-255-55 y listo. Con eso ya estaremos en contacto, ¿sale? Voy con música, te voy a presentar a los incomparables de Tijuana, los amos y señores del corrido, pero en esta ocasión no será corrido lo que vas a escuchar. Se llama Rompiste los Candados. Que como dijo aquel, hasta que rompiste.

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9: Ya son las 12 de mediodía con 26 minutos. Ya 12 de mediodía con 26 minutos. ¿Era genial? 105.1 FM. La raza, loco. Facturas apócrifas. Así es el fraude en la venta de autos seminuevos para que se ponga el tiro, ¿no? Fíjate nomás. Si deseas estrenar priorizando la relación entre precio y calidad, comprar un auto seminuevo es tu mejor alternativa. Pese a que hay plataformas que se aseguran de que el proceso sea confiable, otros sitios informales pueden exponerte a caer en fraudes y estafas. Digo, para que sepas, ¿no? Por lo anterior, conocer las modalidades más comunes en que se cometen esos delitos te da herramientas para protegerte durante la compra. Así que, primero investiga bien antes de encharcarte y comprar un auto, que no tiene nada de malo, pero pues checa que todo está en regla, ¿no? Digo, para evitar contratiempos, pues. 12 de... ¡Ay, jodido! ¿Y ahora qué quieres, Chuyón? Hasta tres puntos, dice. Tres puntas. Luis Pulido, a ver, un camarada del Chuyón. Fíjate. Ay, a ver. De un mes. Pues de un mes. La genial complaciendo a diestra y siniestra.

0: aguas. Ok, la gente. Otra vez, loco, otro número. Son las 12 de mediodía, 30 minutos ya. ¿Quieres una canción? Ya es hora de encender el helicóptero aquí. Pues para empezar a ver desde las alturas tu gusto por la música. Así que marca el 631-31-255-55. Ya son las 12 y media, mientras tanto. Ahí se supone que el clima para el día de hoy, pues hay 30% de probabilidad de lluvia. Para que usted tome sus precauciones, ¿no? Ya no le puedo decir, fíjate, más o menos. Ya ni siquiera el más o menos le puedo decir. Hay como para esa, no, quién sabe, loco, es impredecible, ya viste ayer. Así que vale más estar preparado para lo que venga. Hay 30% de probabilidad de lluvia. Prepárese. Genial, buenas tardes.
1: Buenas tardes.
0: ¿Qué dice?
1: De todo tu placer.
0: A ver, ¿qué canción quiere escuchar, señora?
1: La Brisa.
0: La Brisa, ¿cómo se llama la canción?
1: La Conalep.
0: ¿Cuál?
1: La Conalep.
0: Ah, la Conalep, ahorita la pongo y que sale.
1: Dale, gracias.
0: Dale, cuídense mucho. Bueno, ya perdía, ya le cambió, no siempre pedía el mi potra. Ya de perdida. De perdis. ¿Quieres una rola? Marca el 631. 631-31-255-55 y listo. Y tu rola sale porque sale, ya verás que sí, ya verás que sí.

Es legal, mi viejo, estamos. De Choro Peña y anda y diga y anda. Son las 12 de mediodía, 39 minutos. Escuchaste a los Noreños, fíjate nomás. Esa rola la saqué del mero fondo de la petaquía. Y en la telaraña y un polvaderón nomás dejé ahí, loco, pero fíjate. Con decirles que esa rola la compuso Judas Iscariote, ahí nomás para que te des una idea.

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Laberinto, la rola se llama En Mi Pecho. Son las 12 de mediodía con 49 minutos. Ya te iba a decir, fíjate la costumbre, ¿no? Ya estoy a punto de retirarme. Espérate. Espérate, Rafita, sales hasta las 12, ¿no, güey? Malíciala. Despístala, dijo aquel. Son las 12 con casi 50 minutos. Ya 12 de mediodía con casi 50 minutos. En la genial 105.1 FM. 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

0: Eso, Jenny. Jenny Rivera. La rola se llama Sin Capitán. Se la aventó así a ciegas. Una de la tarde con un minuto. Y los que se aventaron Sin Capitán también fueron dos pescadores. No sé si usted supo o no. Pobre gente, ¿no? Me quiero imaginar que, pues, en la lancha o en el barco en el que andaban naufragó. Los lanzó al agua, hombre, al agua, gritaron, pues, ¿a quién le iban a hacer caso? Pues, eran nomás dos. Sobrevivieron en una hielera, fíjate, arriba, bueno, pues la agarraron como nave. La familia se empezó a preocupar y dijo, búsquenlos, ahí les encargo. Salió la guardia costera, los localizaron, los llevaron a tierra firme, órale, sanos y salvos. Afortunadamente, ¿no? Qué bueno. Pero por la Jenny, ya ves, Sin Capitán se levantó también. Está pesada la Jenny, ¿no? Qué loco. Salió una loquilla. Son las 13 horas con un minuto y a una de la tarde con un minuto. 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Bueno. Más o menos.
1: La higuerita.
0: La higuerita.
1: Sí, por favor.
0: Ya dijo.
1: Ándele, pues.
0: Échele gana. 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

0: Ahí están los Huracanes, el norte, los meros, meros de la música norteña. La rola se llama La Higuerita. La pediste, pues ya salió. Una abrazada con 6 minutos, ya 1 de la tarde, 6 minutos. 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De antemano te lo agradecen, ¿sale? Son las 13 horas con 7 minutos ya, 1 de la tarde con... pues con 7 minutos ya en La Genial. Ahí está hablando la Citlali, ¿será bueno contestarle o no? Genial, buenas tardes.
1: Buenas tardes, hola Rafa.
0: ¿Qué pasa, Citlali?
1: Pues aquí ya me alisté, me bañé porque tengo... vamos al Circo Gasca. Y ahorita nos vamos a ir a las 6 porque a las 8 es la función.
0: Ah, manera, y ya desde ahorita te pusiste en remojo, fíjate nomás.
1: Ya me bañé y todo.
0: Ya te bañaste y todo, ¿no?
1: Claro.
0: Ya imagino, vas a llegar partiendo plaza al circo allá, conociéndote.
1: Jesús también ya estará subido.
0: Derramando glamours.
1: Ya me se va a bañar, ya iba a comer ahorita.
0: Ya te fuiste a bañar, ya vas a comer ahorita y ya a las 8 de la noche, fíjate.
1: A las 6, nos vamos a ir como a las 6 de aquí porque tenemos que estar 20 minutos antes de las 8.
0: Tiene que estar 20 minutos. Sí, pues hay que hacer consumo, mínimo unas palomitas, ya, verdes.
1: No, voy a comprar una manzana, unas...
0: ¡Ay, jodido!
1: Con
0: ¿no?
1: con queso y un bombón. No,
0: ole, tostitos con queso, un bombón.
1: Y una manzana. Dulce,
0: y una manzana en mi helada. Andas con todo, si te alires una loquilla tú.
1: Y a ver qué
0: no
1: más.
0: Te aguantas.
1: Y a ver qué más se me compró, me compra Jesús.
0: A ver si no te compro un payaso.
1: ¡Ay, no! Pero no pienses que voy porque voy a pagar los boletos, me los gané en La Poderosa.
0: Ah, pues con razón. Con razón, pues de goyete.
1: Te cobra como 300 la entrada, a los primeros, a los segundos 200, a los últimos 100.
0: Con razón, ¿sí? Ya se me hacía raro, dije, ¿por qué tanta insistencia?
1: No, pero,
0: y qué puntualidad de las Islali, pues sí, pues de golletero. Sí, pues.
1: Pero sí me llevaba Jesús.
0: Sí, Jesús sí te llevaba, ¿no? Está pesado,
1: sí,
0: Jesús.
1: Pero ha pagado él, sí me ha llevado una vez.
0: Ah, siempre paga Jesús, el chihuili. No,
1: no. No, una vez nada más me he llevado.
0: Ah, una vez nomás te llevó en el circo, ¿viste nomás? Sí.
1: Ahora
0: el baile circus, y este nomás, ya este, órale, la segunda vez que te va a llevar. Pero sí. Ahora de gorra, pues sí.
1: Claro, que sí, me lo gané los boletos.
0: Sí, te lo ganaste, qué bueno. Antes no te ganaste el circo, también lo estaban rifando. Fíjate nomás. A ver, sí, tal, una cancioncita para que te animes una vez.
1: Quiero Esmeralda de Sergio Vega.
0: Ay, Esmeralda. Ahí te va la canción, ¿sale?
1: Yo voy a tomar fotos también.
0: Ah, sí, ahí te encargo una con el payaso.
1: Ah, bueno, bye, gracias.
0: Oh, bye, gracias, ¿no? Ya se bañó la Citlali, anda muy alborotada para irse al circo, fíjate nomás. La segunda vez que va al circo. Ahí va a estar el payaso Rintintín y el payaso Pantuflitas.

0: Los boletos se los ganó en La Poderosa, es lo bueno, fíjate. Deberías de volver a marcarse y tal, y están regalando el circo también. Genio, buenas tardes. ¿Qué pasa, man?
1: Aquí todo tranquilón, aguantando el frío.
0: Fíjate, empatados. Empatados. Donde decirte que me dijo la taracera, ¿te quieres una chaqueta? Me dijo, ay, no, le dije, pues, espérate, le digo.
1: Gracias, dijo. Ay, no. Esta no la tengo que pagar.
0: Ay, no. ¿Qué pasa, mi compa?
1: Una rolita, y ahorita que estamos de jockey, dijo.
0: A ver, échale.
1: El caballo fiel.
0: Amén, dijo. El caballo
1: porque
0: fiel.
1: Que la tengas, dijo.
0: El caballo fiel, ya dijo.
1: Sí, aviéntemela con ganas, dijo.
0: Vale. Ahí le va, mi viejo, sale.
1: Con Barrafa, buen día. Sale
0: ganas igualmente, no, hombre, loco. 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
4: Chambeando. Es todo. Y era hora. ¿Qué pasa, man? El chubasco. Con Carlos y José. Bueno, no te entiendo nada, loco, pero ahí te alcancé a escuchar que el chubasco, ahí te la pongo, ¿sale? Y se le gana, mi compa. Sí, pues es que no se le entiende. A lo mejor no se sacó la paleta de la boca, ¿no? Digo, a lo mejor. Ya ves, conociéndolo. Y a ver. Bueno, son las 13 horas con 23 minutos, ya una de la tarde con 23 minutos. A las 2 de la tarde llega Gabriel Vega aquí a La Genial. Para seguir con la pachanga. Uh-huh. Ya sabes cómo nos las gastamos aquí. Uh-huh. Y... a ver, el chubasco, Carlos y José. No lo dudo que sí esté la canción. A ver, sí está. Ahí te va, pues, de una vez, ¿no?

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Échele ganas. Ahí estamos, la canción Mi Cariñito con Pedro Infante. Quieren ahora, oye, loco, espérate. Estamos en el segmento del vejestorio, que antes de que se acabe la hora de la petaquilla, dijo, no, no. Pues sí, ¿quién me manda, no? Y Mi Cariñito con Pedro Infante, que usted no lo crea, la voy a programar, fíjate. Ya estoy a punto de retirarme. Ok, la gira otra vez, loco. Estoy más harto que... Ahí están, llame y llame de una lada 651. Me puse a investigar aquí qué, de qué estado es la lada 651. Dice, es del estado de Sonora. Específicamente de Sonoita. Fíjate, no más. Fíjate nomás. Desde ayer me trae Lázaro. Qué llamadas, ¿eh? 1:32 ya. 1:32, ¿eh?

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6: Ya son las 13 horas con 48 minutos. Ya 1:48 PM. Servidor y amigo Rafael Vázquez se despide. Se van a quedar con Gabriel Vega en punto de las 2 de la tarde. Yo amenazo con regresar. Si amanezco vivo, aquí estaré en punto de las 10 de la mañana. El día de mañana, si no, no se preocupe. Alguien más va a estar. Cuídese mucho. Un enorme y feliz inicio de fin de semana, que se la pasa todo dar, pero eso sí, con la buena música de la genial, porque esta es la buena. Ahí nos vemos, raza, soy Rafael Vázquez.

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¡Eso, mi raza! ¿Qué tal? ¡Buenas tardes, buenas tardes! ¡Tengan todos y con ustedes! Ya son exactamente las 2 de la tarde con 3-4 minutos. Gusto, placer acompañarlos en ese maravilloso viernes, inicio de fin de semana. Ya viernes 21 de agosto del 2026. Les saludamos a través del 105.1 Genial Estéreo para toda la raza que nos está sintonizando, para toda la raza. ¡Guapachanguera! Para toda la gente regional mexicana y corazón. Ah, pues estaremos con ustedes a lo largo de estas horas. Después de haber escuchado a mi compa Rafa Vázquez, ya estamos con ustedes para traerle también lo mejor de la buena música. Uno que otro comentario de todo va a traer el día de hoy. Así que, bueno, yo espero que ustedes participen a través de la línea telefónica, redes sociales, como usted decida, para llevarle lo mejor de la buena música a la gente que nos permite entrar en su casita, en su automóvil, en el dompe, en el camión urbano, en el taxi, donde quiera que estemos encaramados. ¡Épale! Pues ahí le mandamos el saludito, ¿eh? Así que, órale, pues, ahí está. A toda la raza dice que, ¡oh, ya viene el agua! ¡Epa! Sí, hay pronóstico de lluvia, señores. Ahorita más adelante le voy a traer el tanto para que usted esté, pues, esté pendiente acerca de ese pronóstico de lluvia que tenemos para el día de hoy, viernes. Así que, órale, pues, ahí le encargamos. También saludamos a toda la gente que está celebrando su nomásico el día de hoy. Está celebrando cumpleaños, algún acontecimiento especial. Pues muchas felicidades a los que ven por nombre Sidonio, Camerino y Maximiliano. Así que ahí le mandamos una felicitación el día de hoy. Se la pasen de lo mejor en este maravilloso viernes, ¿eh? Así que, órale, pues ahí les saludamos. A toda la gente también que nos sigue a través de las redes sociales, a través de la aplicación www.genigenial.com.mx. Ahí estamos en cualquier parte del mundo. O bien puede bajar la aplicación de Radios en México, Radios en Línea, y nos busca como el 105.1. Ahí estamos, genial, ¿eh? Así que en cualquier parte del mundo mundial, ahí nos escuchamos a todo volumen. ¡Sobres! ¡Arre, pues! Grupo La Chispa llega con Azuquita. Suena genial 105.2.7. Llegó el nuevo video.

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0: está, señores, es el grupo La Calle con el tema paleta de cajeta. Ay, dice el Yolo, pero que sea de cagua mejor, una paleta de cagua. Ay, más corita como el tiempo, como está. De seno más, oiga. Ahí le mandamos el saludito para toda la raza de Infonavit 5 de mayo. Por ahí están escuchando, la gente, muchas gracias. Ahí para la Oribiel, dice. Ándale, pues, saludos para el tremendo Nachito, Nachito Verdugo, le mandamos el saludo, escuchando la genial. Para Georgina Ayala, también le saludamos. A Cristel, muchas gracias, Cristel. Anda trabajando ahorita, Lobito, dice. Aquí estoy trabajando, pero no me canso de llamarte. Y si una canción que tengas, Conjunto Primavera, me encanta ese grupo. Y ahí le mandas el saludito para todos los que estamos trabajando acá en la farmacia, por Cristel. ¿Y para quién anda? La Morena y la Carla. Ahí le mandamos el saludo, seguramente. Ande, andar ahí trabajando. Órale, pues ahí estamos, Saludos también, dice por acá también, para Felicitas Aguilera. También le saludamos al tremendo Alex, a Enrique Hernández. También saludos ahí por el rumbo de la. ¿Qué dijo? La pichona. Ahí por la Fenocio, algo así me dijo. Ahí le mandamos el saludo para Mario Palenzuela. También saludos para Elsa Arce. También muchas gracias para María Carmen. Ahí le mandamos el saludito, escuchando el 105.1. Genial.
1: Estéreo, oiga, ándele, pues, qué bien.
0: Oiga, ya habilitaron parte de la calle, que ya saben, hace algunas semanas o algo se registró ese acontecimiento debido a las fuertes lluvias que se registraron aquí en la ciudad de Nogales, el levantamiento precisamente de esa calle, muy transitada, donde está la salida, ahí, donde está la gasolinera esa, a un ladito, ya saben, ¿no? Ya habilitaron una parte, por lo cual la fluidez vehicular, pues, ya es un poco más rápido, oiga, qué bueno. En serio, que agua helada, el gobierno de la ciudad trabajó rápido y muy bien, debido que a esa construcción, algo es de cemento puro de eso macizo, o sea que la verdad, mis respetos, muy bien por el gobierno de la ciudad trabajando. Y sobre todo, pues, es una edificación o un pavimento que tenía más de 50 años, oiga, imagínese usted. Pues no, tarde o temprano tenía que colapsar, y más faltó la lluvia esa, pero ahora sí está bien maciza, así que, pues, felicidades. Continuamos, genial, buenas tardes.
2: Buenas tardes.
0: ¡Olé! ¿Qué tranza, viejo?
2: No, yo no quiero una paleta, pero de leche.
0: ¡No le muevas, no le muevas, maquia, hombre! Mira, güey, yo estoy bien tranquilo, güey, la neta, compa. Me despertaste, güey, ¿qué es eso, güey? Dice el dicho que el que en hambre trae en pan sueña, ¿cómo está el rollo, güey? Cholo, no sabes ni qué rollo. Oye, hace rato había pedido un pastel, pero de tres leches, ¿cómo está el show ese también?
2: No, güey, dice que hacía allá en su rancho, cada
0: 15
2: días,
0: 20
2: días, porque lo llenaba.
0: No, hombre, cágate, ni le mueva. ¡Qué bárbaro, viejo! ¿Qué rola le ponemos, venga?
2: Una de Laberinto, camarada.
0: Laberinto, vientos, huracanados. Sí, se la ponemos ahorita, viejo, para que le escuche, arre.
2: Vale.
0: ¡Arra con la que va, reitamos! ¡Sí, nomás! ¡Qué barbaridad! Oiga. Cholo, ¿qué onda contigo? ¿Por qué te traen a carrilla, no? Yo no sé qué traen con el Cholo, tan buena onda que es.
3: Gente que no tiene nada que hacer, güey.
0: Cholo, está bien, digo. Es parte del show, dice. Oye, saludos ahí para toda la raza también acá escuchando la genial por el rumbo del manantial. Le mandamos el saludito, señores. Hierro Flies, pues, oiga, desde si en algunos sectores de la ciudad empieza a llover, que me digan. Porque, pues, ahorita no salgo yo aquí, ya estoy acá encerradín y toda la cosa, pues no salimos de aquí, pero desde sí, checamos en algunas partes donde me llaman. Oye, está lloviendo para qué tal parte, y ya les avisamos a la gente, pues, para que no circulen por ese lugar y evitar algún congestionamiento. O Dios, bueno, ¿no? Que algún arroyo o algo, pero pues ahí le encargamos. Déjame nada, hacer un pequeño corte comercial. Regresamos con más a través de la que suena 105.
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lista, señores. Es nada más y nada menos que Banda del Mango. Ya son exactamente las 2:42. Oiga, vámonos con algo de lo más nuevo, de lo más nuevo de Elio Vega y Isaías Lucero. El tema nos engañó a los dos. Lo más nuevo suena la genial 105.1, 2:42.

0: Y mi compadre Isaías Lucero.
1: Ahí le va mi compa Elio Vega. Dos de Sonora, de mucho cuidado.
0: Y arriba Obregón, y arriba Sonora, compadre. ¡Ánimo!

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0: tema del maestro. Ay, 2:54. Oiga, parece que me pidieron pura canción de tirarles a ella, ¿no, hijo? ¡Qué bárbaro! Saludos a Lotoniel, ahí que me pidió esa rola. El tema del maestro de Los Tigres del Norte, antes de lo más nuevo, de Isaías Lucero y Elio Vega. Nos puso el cuerno a los 12, mala rola. Ah, no, así no, pero casi. Fíjate nomás. Ay, no. Pura de esas, ¿no, Cholo?
1: Pura rola de tiradas a la morra, güey.
0: Abuela, ¿no, Cholo? También para los compas también, sabemos que habemos muy... mucho, ¿cómo se dice? Tan fácil, dice el otro. 2:55, 631-31-2-55-55, línea telefónica. Ahí está disponible alguna canción que quiera escuchar. Con mucho gusto estaremos para programársela siempre y cuando la tenga en existencia y con gusto forme parte de lo regional mexicano. Ahí con gusto vamos a complacerlo, ¿sale? Así que, órale, pues ahí está. Para que se reporte ustedes y nos digan qué rolita le gustaría escuchar. Y con gusto vamos a hacer una lista de rolas, de peticiones. Canción que me pidan, canción que le ponemos. 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
2: ¡Ole!
0: ¡Ey!
2: Oye, se ve el cholo para afuera, que se
0: paró
2: el agua,
0: pues. Fíjate que sí, ahuyentó.
1: Güey, no me eches la culpa a mí, Mayu, la neta, güey. Yo te vi allá afuera, güey.
0: Oye, ¿verdad que fue el cholo el que salió y ya se fue la lluvia?
1: A ti, güey, nomás te miró las canas, güey, y salió huyendo la nube, güey.
2: Ya no salga, cholo.
0: Ya no salga, cholo. ¡Ay, no! Viejo, ¿alguna rola? Venga, ¿cuál quieres?
2: Prenda del alma, que es Peña.
0: Prenda del alma.
2: ¿Quién? Peña.
0: ¿Con quién?
2: Ezequiel Peña.
0: ¿Ezequiel Peña?
2: Y algo nuevo.
0: Ezequiel Peña, ¿así se llama?
2: Prenda del alma.
0: Prenda del alma, Ezequiel Peña.
2: Así nomás.
0: ¡Arre con la que barre! Viejo, déjame buscar nada más, ¡sale! Oye, saludos ahí para toda la raza. Dice acá Lobito, escuchándote en el taller de Don Beto. Ahí le mandamos el saludito para toda la bola de talente, güey. Como decía que no, de trabajadores, quise decir, dijo el Beto. Ay, se andan rascando la. Ahorita es que está nublado, dicen el pretexto. Es que está nublado y si llueve un rayo y no podemos agarrar fierro, dice. Oh, sí, para las excusas estos vatos se pintan solo. Dice Don Beto, mándale saludos a los que hacen como que trabajan, dice. Y luego dice el chalán, mándale saludos para los patrones que hacen como que nos pagan. Ni a cuál ir, le dijo el otro. No, hombre, abuela. Oye, dice por acá también, saludos, Luito. A ver, una rolita ahí te la encargo. Mándale saluditos ahí para todas las razas. Acá para toda la gente del embarcadero. Saludos ahí para toda la raza del embarcadero. Muchísimas gracias. Ahí para el Franco. A todo lo que da el Franco, mira. Esta hora, viejo. Déjame ir un pequeño corte comercial. Regresamos con más a través de la que suena 105. Corte, regreso.
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0: señores, él es Valentín Elizalde con el tema del Rey Pobre. 3:27 minutos, avanzamos rápidamente con más. Oye, saludos ahí para toda la raza que nos está sintonizando. Acá por el rumbo de las piotas, ahí le mandamos el saludito a toda la gente de las colinas también, escuchando la genial Colinas del Yaqui. Para todo el sector, hay hambre, para el rumbo de las haciendas, la Fuente de Plata, allá por la San Carlos, San Miguel, bueno, por todo el sector, ahí en Barrio Chino. Ahí le mandamos el saludito para toda la racita, escuchando la genial 105.1, para mi compa Humberto Araujo. ¡Ey, qué rolón! Me dice. ¿Cómo no, mi compa? ¡Pura de la roja, no, viejo! ¡Hasta con esa! ¡Échele! ¡No más! Saluditos ahí para toda la raza de Nogales, Arizona. Muchas gracias, gente de Magdalena, de Imuris. ¡Abuela! Ahí para toda la gente que se reporta, muchísimas gracias. 631-312-5555. Ahí ya. Oiga, no sé si usted sepa, pero ya sabe que anda una nueva moda aquí en México acerca de cómo furmear o fumear, no sé cómo se llama eso. Ya sabe que antes los chamaquillos o algo se agarraban esos, ¿cómo se dice? Esas competencias de rap, así, rap callejero, ese tipo de cosas, hasta de baile. Pero ahora una nueva moda que se llama funear, algo así, donde se, a base de señas. Y dije, ¿a dónde vamos a parar? Dijo Marco Antonio Solís el Burro. Y ya vi a jóvenes aquí en las plazas. Digo, está bien. Digo, no tiene nada de malo. Por supuesto, yo preferible un millón de veces que anden haciendo ese tipo de cosas, que anden del invierno, ¿no? O que anden en otras cosas. Pero, óigame, fíjate nomás. Cholo, yo creo que vamos a aprender eso, a ver qué onda. Vamos a echar una fumiada tú y yo. A ver qué tal, ¿no? Genial, buenas tardes.
1: ¿Dónde lo visto?
0: ¡Échale!
1: No digas que
0: me
1: suelo ni que asome la cabeza por la ventana, güey.
0: ¿Por qué? ¿Por qué? A ver, dime.
1: Corrió toda la nube para acá, para el parque industrial, que hay un llovidón.
0: Ah, para el parque industrial, allá. Sí, viejo. Allá, ¿ya está lloviendo o no?
1: No, llovió, ya andamos nadando ya ahorita.
0: ¡Neta, machín! Oye, sí, fíjate lo que son las cosas. La nube venía para este lado y se fueron para allá, viejo.
1: Sí, pues que salió el cholo, pues, por ver ahí. Cholo, pues, sin salir. Bueno. No es por la ventana tampoco.
0: ¿Qué seguridad tiene que fui yo, güey?
1: Yo no tienes que tenerlo ahí arriba y tapado, una cobija.
0: Es que quiero que me digas qué seguridad, güey, esa, güey. Oye, Cholo, fíjate que sí es cierto, fíjate, salió el Cholo nomás por un refresco aquí y se fueron inmediatamente para allá, viejo.
1: No, te imaginas, y se fueron lejos,
0: nomás
1: otro rato y se va hasta Magdalena.
0: Se va hasta Magdalena, güey. ¡Y qué carrillero, eh! Se va hasta Magdalena, dijo el Cholo. A lo tentado te vato, ¿eh? ¿Quiere, güey? Se agüita como gente grande. Es que me saca de onda, güey, que inmediatamente, que si no es por acá, por allá, güey, ¿qué?
1: Se agüita como gente grande. Gente
0: como, sí, como gente grande. A ver, ¿qué onda, viejo? Échale.
1: Oye, no, de casualidad, ¿no tiene la canción esa del cheque de los noreños?
0: ¿A cuál?
1: El cheque, se llama.
0: ¿El cheque?
1: Con los noreños.
0: ¿Los noreños o sonoreños?
1: No, los noreños de Mazatlán.
0: Noreños, los noreños de Mazatlán. Déjame ver si me aparece la rola esa, el cheque, ¿verdad? ¿Se llama?
1: Sí.
0: Perfecto. Arre con la que barre. Viejo, déjame buscarla nada más, ¿vale?
1: Mira, aquí ando en las lomas de Anza, ya están sonando las alarmas aquí.
0: Inga, en las alarmas allá, en las lomas de Anza, ¿ahí?
1: Sí. Arroyo crecido, cholo.
0: Arre, viejo, ya dijo, ahí estamos, mire. Trucha para toda la raza en Lomas de Anza, porque por allá anda es el agua. Ay, güey. Así que hay que tener precauciones. ¿Cuándo? Ayer también, ¿verdad? Fue ese sector. Ayer el rumbo, lo que es Nuevo Nogales, Villa Sonora, todos esos lugares, andó el agua. Ahora se fue para allá también. Fíjate, cosa curiosa, andaba cerca. Y no le vamos a echar la culpa al cholo, pero sí, fíjate, andaba cerquita acá todo el show. Y ahorita ya se disipó. A ver, yo checando, vamos a checar inmediatamente lo que es el mapa aquí, en lo que nos indica. Es que, sí, efectivamente, viejo, fíjate, estaba checando ahorita. A ver, aproximadamente se dice que, y Sí, exactamente. Aquí, efectivamente, mi compa, aquí en el Arroyo de los Nogales, todos esos lugares, es donde está. Bueno, se dice que una lluvia ligera, ¿no? Pero pues bueno, al final, dice acá también, carretera Nogales, el Zarik, todos esos lugares, pues sí, es donde está lloviendo machín, lo que es la mesa también, todo ese sector, según checando el mapa aquí, la nube que traía sencilla. No, hombre, quédate, los ojos estaban grandes, es grande, pero hay que tomar precauciones ante todo. Ya saben, los señalamientos por parte y los avisos por parte de Protección Civil, de Gobierno de la Ciudad, hay que tenerles atención, sobres. Así que ahí le encargamos mucho, pues. Vamos a continuar con más de la música, pero antes déjame ir un pequeño corte comercial. Regresamos con más a través del 105. Corte, regreso.
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Márcale.

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Ahí está, señores, es Cacho y Rubio, el tema del garrote. Ya son exactamente las 4. 4 de la tarde, ya con 5 minutos, avanzamos rápidamente con más a través de la que suena genial 105.1 en este maravilloso viernes, inicio de fin de semana, oiga. Por cierto, queremos recordarle, ya estamos en Mochilas con la Mochila. Fíjense que me estaban preguntando hace rato, Lobito, si yo tengo una mochila, tengo una solamente, ¿qué puedo hacer? O sea, ¿tiene que a fuerza llevar lo que son los útiles dentro o algo? No es una obligación, por supuesto que no. Si usted tiene una mochila y desea donar esa mochila aquí a las instalaciones de Genial, sea bienvenida. Una mochila, no importa si no trae lo que es los útiles escolares dentro. Si es la pura mochila, no importa, créame, así se la recibimos con mucho, pero con mucho gusto. La invitación es para la gente, por supuesto, que quiera donar, sea una, dos, tres, cuatro, las que quieran. Si a usted puede y quiere incluirle lo que son los útiles escolares, ya sea los cuadernos, borradores, crayolas, juegos geométricos, lo que sea, pues bueno, ya sería opción de usted, sería ya depende del corazón de usted. Ok, si quiere hacerlo. Pero si no, pues es que nomás voy a donar la pura mochila. Con gusto también se la recibimos. Recuerde que estamos abiertos precisamente aquí, de las 9 de la mañana a 2 de la tarde y de las 4 a las 7. O para mayor información puede comunicarse a los teléfonos de aquí de cabina, al 631-31-2014, que es la estación hermana Genia M, o al 631-31-255-55, que es la línea telefónica aquí en Genia. Para mayor información, que diga, oye, Luito, pero no puedo ir a dejarlas, ¿qué hacemos? Pues bueno, vamos por ellas o a ver cómo le hacemos. Pero esa mochila tiene que caer en manos de un pequeñito que próximamente va a regresar a clases. Así que si usted tiene la oportunidad de hacerlo, hágalo de todo corazón y créame que, hombre, la satisfacción que usted va a recibir, ya sea que colabore, aporte para los estudios de un pequeño, va a ser pero muy grande. ¿Sale? Así que ahí le encargamos, haga lo posible. Yo sé que sí se puede. ¡Sí se puede! ¡Sí se puede! Órale, pues ahí estamos. Oiga, saludos ahí para toda la raza que nos está sintonizando acá por la rumbo de la Ruiz Cortines, a Lotoniel. Dice, Lobito acá escuchando la genial. Pongo una canción y la rola de Conjunto Primavera. Es cierto, mi compa. Le había quedado mal con la canción de Conjunto Primavera. Ahorita la voy a buscar para, para programársela. Y ya quitarnos Conjunto Primavera. Es que desde que llegué, ¿verdad? Tienes toda la razón. Tienes toda la razón del mundo, mi compa. Ah, bueno, pues vamos a continuar con más y vamos precisamente con el tema ese. Aún sigue siendo mía. Conjunto Primavera suena en la genial 105.1 4 con 9.

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0: ¡Ahí está, señores! ¡Es Contacto Norte! ¡El tema coronado, coronado, coronado, no, no! ¡Uy! ¡Ahí está, pues! ¡Ya cuando quieras! ¡Ya son exactamente las 4 de la tarde con 38 minutos! ¡Avanzamos rápidamente con más! ¡Oye, saludos ahí para toda la raza de la Unión Americana! ¡Escuchando la genial 105.1! ¡Ahí le mandamos el saludito para toda la raza! ¡Oye, me dice Lobito! ¿Cómo está la fila? ¡Quiero cruzar a Estados Unidos! ¡Déjame decirte, mi estimado Raúl! ¡Déjame decirte! ¡Mira! Lo que yo estoy checando ahorita, según las imágenes que me llegan o que tenemos aquí por medio de el gobierno de la ciudad de Nogales, usted entra como heroicanogales.gob.mx / webcams.garitas. Así usted entra a verificar si usted va a cruzar la Unión Americana en ese momento o algo. Ahí son las cámaras al tiempo real. Entonces, lo que estoy checando ahorita por la garita mariposa, llegan aproximadamente atrasito donde está la bajada de la colonia, bueno, de la calle Reforma. Atrasito, una espera aproximadamente de una hora y media, 40, una casi de las dos horas. Aproximadamente sería para cruzar la Unión Americana por la garita mariposa. Ahora, si usted opta por lo que sería la garita de Concini, tengo entendido que llega aproximadamente donde se encuentra el BBVA. Por ahí aproximadamente se encuentra la fila para cruzar a la Unión Americana por las dos, ya sea por la Sentry o la garita normal. Ahorita no hay tren atravesado ni nada de eso, por lo cual, pues haría espera, yo creo, una hora, 15 minutos, 20, ahí más aproximadamente. Entonces, la opción para nosotros sería la garita de Concini. Ahí llega aproximadamente, como mencioné, atrasito, a espalditas, ahí luego del BBVA. Ahí es hasta donde está la fila para la Unión Americana. Ahora, por la Sentry, pues ya le veo un poquito más cargada la Sentry, ¿eh? Déjeme decirte. Pero pues bueno, no es mucho. No es mucho, a final de cuentas, es la que corre más rápido. ¡Genial! ¡Buenas tardes!
1: La fila por Mariposa está hasta el Pima.
0: ¿Hasta el Pima?
1: Sí, señor.
0: A ver, entonces sí, viejo, entonces sí, es la garita en el Pima, entonces. Pues sí, señor. Un poquito, ajá, efectivamente que lo estoy checando. Sí, sí, mi hermano, tienes toda la razón del mundo por la para bajar hacia la colonia en el Ensueño. Entonces sí hay fila. Ahora, por el recinto fiscal también hay bastante fila, ¿eh? Entonces la opción para nosotros sería la garita de Concini. Muchísimas gracias, amigo.
1: Gracias.
0: Gracias, ahí está. Sí, efectivamente, es lo que estoy checando ahorita, atrasito, como mencioné, para la bajada de lo que sería la calle Reforma. Efectivamente, sí hay algo de fila hasta el Pima 2. Bueno, un poquito más adelantito el Pima 2, lo que checo yo aquí en tiempo real. A ver, checando otra cámara. Aproximadamente, mire, para hacerles sincero, son 2, 4, 6 cámaras que están en diferentes puntos aquí en la página, donde una me indica precisamente exactamente dónde se encuentra el puente del recinto fiscal hacia allá, hacia el Pima. Entonces la otra apunta lo que sería el periférico a la altura, más o menos ahí donde se encuentra una adelantito de lo que sería el Tianguis Canoa. Y acá en la de Concini sí está la cámara precisamente donde está el puente que peatonal. Ahí está una por el lado apuntando hacia las garitas, y la otra cámara está apuntando hacia el sur de la ciudad. Son diferentes, aquí hay una, dos, son 5, 6, 7, 8, 9, 10, 11, 12, 13 cámaras que están anunciando el tránsito en la de Concini. Son seis en la garita mariposa y 13 en la garita de Concini, por si usted quiere estar al tanto, ¿eh? Le repito, aquí es heroicanogales.gob.mx/webcams.garitas. Esas son del gobierno de la Ciudad de México, por si usted quiere accesar. Ahí le estarán poniendo al tiempo real de lo que es el cruce hacia la Unión Americana. Déjame ver un pequeño corte comercial. Regresamos con más a través de la que suena 105.1.
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